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Damas y caballeros, la canción religiosa que van a escuchar es una inspiración de su amigo y servidor Roberto Griego. La dedico a todo el público en general y especialmente a todos los cristianos que aman y siguen a Dios.

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¿Para qué nos engañamos? That is Tomás Baca. Buenos días, good morning. Roberto Romero se llama Las Isabeles. Son las 7 de la mañana con 7 minutos. We did receive a little bit of rain here in the Española Valley last night. Ojalá y que pues llueva más, ¿verdad? Necesitamos mucha agua. Vámonos con la música de Roberto.

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2: Andy Chávez Jr., la canción orgullosa y bonita. Lo más nuevo de Andy, aquí en Radio Que Dice, son las 7:11. 7:11 here at

Aunque tenga otros amores, that's perfección. Here is Mark Rendon y Destino. Lo más nuevo se llama Vamos, Let's Go. The news is next.

La voz de Roberto Morales. Gracias por siempre. Un saludo para Peter García, que va con rumbo a Gallup esta mañana. Drive safely, Peter. Aquí está Roberto Mondragón, mi carrito paseado.

La canción lleva por nombre aquí en radio que dice That was Cumbia Mix Amorosa, Luisa G and J.R. Pacheco. Un saludo para Adriana Ortiz. From Nathan, here is Darren Córdoba.

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2: Lo más nuevo, the latest, from the Black Pearl Band in Albuquerque. Se llama A Puros Tragos. 8:26. Aquí en Radio Que Dice. 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

La voz de Vito Trujillo, quiero que sepas. Here is Joe Bravo, qué casualidad.

0: de aquellas que están en mayor necesidad de tu misericordia. Doloroso del Rosario, contemplamos Jesús crucificado. Y cuando estén orando, si tienen algo contra alguno, perdónenlo, para que también su Padre que está en los cielos les perdone a ustedes sus pecados. Padre nuestro que estás en los cielos, santificado sea tu nombre, venga tu reino, hágase Señor su voluntad así en la tierra como en el cielo.
1: El pan nuestro de cada día danos hoy, perdona nuestras ofensas, así como nosotros perdonamos a los que nos ofenden. No nos dejes caer en tentación, mas líbranos y guárdanos de todo mal. Amén.
0: Dios te salve María, llena eres de gracia, el Señor es contigo, bendita tú eres entre todas las mujeres y bendito es el fruto de tu vientre, Jesús.
1: Santa María, Madre de Dios, ruega por nosotros pecadores, ahora y en la hora de nuestra muerte. Amén.
0: Dios te salve María, llena eres de gracia, el Señor es contigo, bendita tú eres entre todas las mujeres y bendito es el fruto de tu vientre, Jesús.
1: Santa María, Madre de Dios, ruega por nosotros pecadores, ahora y en la hora de nuestra muerte. Amén.
0: Dios te salve María, llena eres de gracia, el Señor es contigo, bendita tú eres entre todas las mujeres y bendito es el fruto de tu vientre, Jesús.
1: Santa María, Madre de Dios, ruega por nosotros pecadores, ahora y en la hora de nuestra muerte. Amén.
0: Dios te salve María, llena eres de gracia, el Señor es contigo, bendita tú eres entre todas las mujeres y bendito es el fruto de tu vientre, Jesús.
1: Santa María, Madre de Dios, ruega por nosotros pecadores, ahora y en la hora de nuestra muerte. Amén.
0: Dios te salve María, llena eres de gracia, el Señor es contigo, bendita tú eres entre todas las mujeres y bendito es el fruto de tu vientre, Jesús.
1: Santa María, Madre de Dios, ruega por nosotros pecadores, ahora y en la hora de nuestra muerte. Amén.
0: Dios te salve María, llena eres de gracia, el Señor es contigo, bendita tú eres entre todas las mujeres y bendito es el fruto de tu vientre, Jesús.
1: Santa María, Madre de Dios, ruega por nosotros pecadores, ahora y en la hora de nuestra muerte. Amén.
0: Dios te salve María, llena eres de gracia, el Señor es contigo, bendita tú eres entre todas las mujeres y bendito es el fruto de tu vientre, Jesús.
1: Santa María, Madre de Dios, ruega por nosotros pecadores, ahora y en la hora de nuestra muerte. Amén.
0: Dios te salve María, llena eres de gracia, el Señor es contigo, bendita tú eres entre todas las mujeres y bendito es el fruto de tu vientre, Jesús.
1: Santa María, Madre de Dios, ruega por nosotros pecadores, ahora y en la hora de nuestra muerte. Amén.
0: Dios te salve María, llena eres de gracia, el Señor es contigo, bendita tú eres entre todas las mujeres y bendito es el fruto de tu vientre, Jesús.
1: Santa María, Madre de Dios, ruega por nosotros pecadores, ahora y en la hora de nuestra muerte. Amén.
0: Dios te salve María, llena eres de gracia, el Señor es contigo, bendita tú eres entre todas las mujeres y bendito es el fruto de tu vientre, Jesús.
1: Santa María, Madre de Dios, ruega por nosotros pecadores, ahora y en la hora de nuestra muerte. Amén.
0: Gloria al Padre, al Hijo y al Espíritu Santo,
1: como era en el principio, ahora y siempre, por los siglos de los siglos. Amén.
0: Oh Jesús mío, perdónanos y líbranos del fuego del infierno. Lleva todas las almas al cielo, especialmente aquellas que están en mayor necesidad de tu misericordia. Rezamos por el aumento de la fe, la esperanza y el amor. Padre nuestro que estás en los cielos, santificado sea tu nombre, venga tu reino, hágase Señor su voluntad así en la tierra como en el cielo.
1: El pan nuestro de cada día danos hoy, perdona nuestras ofensas, así como nosotros perdonamos a los que nos ofenden. No nos dejes caer en tentación, mas líbranos y guárdanos de todo mal. Amén.
0: Dios te salve María Santísima, hija de Dios, Padre Virgen Purísima antes del parto. En tus manos encomendamos nuestra fe para que la ilumines. Llena eres de gracia, el Señor es contigo, bendita tú eres entre todas las mujeres y bendito es el fruto de tu vientre, Jesús.
1: Santa María, Madre de Dios, ruega por nosotros pecadores, ahora y en la hora de nuestra muerte. Amén.
0: Dios te salve María Santísima, Madre de Dios, Hijo Virgen Purísima en el parto. En tus manos encomendamos nuestra esperanza para que la alientes. Llena eres de gracia, el Señor es contigo, bendita tú eres entre todas las mujeres y bendito es el fruto de tu vientre, Jesús.
1: Santa María, Madre de Dios, ruega por nosotros pecadores, ahora y en la hora de nuestra muerte. Amén.
0: Dios te salve, María Santísima, esposa del Espíritu Santo, Virgen Santísima después del parto. En tus manos encomendamos nuestra caridad para que la inflames. Llena eres de gracia, el Señor es contigo, bendita tú eres entre todas las mujeres y bendito es el fruto de tu vientre, Jesús.
1: Santa María, Madre de Dios, ruega por nosotros pecadores.

Muy buenos días, nuestros amigos. ¿Qué tal, mi racita? Happy Hump Day Wednesday today. Desde los estudios de radio que dice, muy bienvenidos. Thank you for joining us this beautiful day. May 6th. Su amigo Andrés con ustedes. Gracias, don Casey Gallegos, por su bonita programación esta mañana. Como siempre, ya lo saben. Radio que dice siempre disponible para tocar toda su música favorita. All right, let's get the show on the road. Algo con gran inspiración cristiana. Así va la bonita melodía. La bonita melodía lleva por nombre Grande es el amor de Dios. Gracias a Dios por este maravilloso día. Y también por toda mi racita que escucha radio que dice, God bless you all. KDCE Radio, siempre contigo.

0: Grande es el amor de Dios, mi racita. Hope you're having a marvelous day. And it may continue. Ojalá que sí.
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11:30 aquí en los estudios de radio que dice, gracias por acompañarnos, su amigo Andrés. Coming your way, caminito de rieles.

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1: Something brand new here on Radio que dice Latricia Padilla. Su bonita melodía a medias de la noche.

That was Anthony Bones Lucero. No quiero estar sin ti. That's his latest. Something written by Anthony Bones. Bonita canción. Happy noon hour, mi raza, when it's 12:25. Desde los estudios de Radio Que Dice. Poquito nublado afuera, pero no le hace. We can use the moisture, right? Gracias a Dios por la agüita que cayó anoche. We need some more.

Pepe G coming your way, featuring Elaine Valdez, Cruising. Saludando al cruiser este bonito día. Dennis Gutierrez, muy buenas tardes.

That was Chelsea Dueres, Mi Vida. Coming your way, Grupo Corazón. ¿Qué pasaría? Con la voz de Michael. Michael Herrera y su guitarra mágica. Y'all know Michael, hijo de la Socorro, Ain Hernández.

0: That was James Bowles with his latest Mi Caballo Ensillado. Mr. James Bowles de Pecos. Bonita canción. Nuevecita. Coming your way, Tani Mori. Lágrimas tristes. Muy buenas tardes, mi racita. Somos Radio Que Dice, su amigo Andrés con ustedes. When it's 1:37, Wednesday afternoon.
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Muy bienvenidos a la Hora de Mariachi aquí en Radio Que Dice. 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Esta presentación de la Hora de Mariachi aquí en Radio Que Dice.

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3: Bueno, están escuchando Radio Que Dice, una canción solicitada. El pintor Freddy Martínez, the third featuring Roland García.